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0: Son las 6:06 de la mañana.
1: A continuación, escucharemos las gloriosas notas del himno nacional de la República Bolivariana de Venezuela, letra de Vicente Salias y música de Juan José Landaeta.

Dios mío, soy un caminante que viajo por el camino que el destino me ha trazado. En cada paso que dé, ayúdame a que lo dé en tierra firme. Hazme levantar los pies para no tropezar. Si encuentro obstáculos, que no sean los que yo mismo me he puesto. Y si los hay, prepárame para vencerlos. Retira de mi mente el pesimismo. Llena mi corazón de fe. Dame palabras de aliento para los que encuentren el camino. Dame fuerza para alentarlos y ayudarlos. No permitas que mis sentimientos se mancillen por el odio. Dame alegría para saludar el día. Dame paz para recibir la noche. Retira de mis labios la maledicencia y la mentira. Ayúdame a decir siempre la verdad. La paz que me das, concédeme compartirla con los que me rodean. Dame sabiduría para enseñar. Dame palabras adecuadas para corregir. Permitidme, Señor, que todo lo que me rodea, las plantas, los animales y la humanidad, vean en mí un compañero de viaje, un hermano y sobre todo un amigo. Permitidme, Señor, que donde yo llegue o donde esté, también llegue y esté la paz. Permitidme, Señor, que mis miradas, mis palabras,

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0: Que esta vez es en serio.
1: Que no vuelvo a ver.
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Maracaibo. Transcurría el año de 1969 y un canto puro y diáfano envuelve a nuestro pueblo.

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continuación, escucharemos las gloriosas notas del himno nacional de la República Bolivariana de Venezuela, letra de Vicente Salas y música de Juan José Landaeta.

0: Hermano, ¿qué te parece si cantamos una gaita con los Cardenales del Éxito? Chico de corazón, sabrosa, sandunguerita, de esa gaita que le paran uno los pelos, che.
1: Bueno, Prim, la tardanza que arranca el 4.

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Vamos,

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0: Buenos días, niños.
1: Buenos días, maestra.
0: A ver, Ramoncito, ¿trajo la poesía de hoy?
2: Sí, maestra, la traje. Se titula La lluvia.
0: Dígala, pues.
2: Lluvia, lluvia, ¿por qué cae? Tú no me dejas jugar. Tú me tienes preso en casa. Cesa, lluvia, cesa ya.

¡Hola! ¡Hola! ¿Qué tal? Hola, le saluda el campeón de campeona, Carlos Arturo Rueda. Hola, ¿qué tal? ¿Cómo están? ¿Qué hay de nuevo? ¡Hola! ¡Hola! ¡Qué gusto de verdad compartir con ustedes! Se me agrada compartir con ustedes. Ya son las que... A ver, 4:20 tengo yo. A ver, este reloj está como malo. 6 para las 4 de la tarde. 6 para las 4 de la tarde, señoras y señores. Qué gusto saludarles de diferente ángulo. Qué gusto saludarles, muy buenas tardes. Un abrazo para todas, para todos, un abrazo. ¿Qué tal? Ya faltando poco porque hoy juega Brasil. Hoy juega Brasil y yo me estoy tomando una tacita de café. Como siempre, el café me acompaña. No les voy a dar la marca hasta que no tengamos el patrocinante, ¿ok? Hasta que no tengamos el patrocinante, no les daré la marca, ¿ok? Así que me guardo la marca. ¿Saben dónde me encuentro? Ustedes saben porque esta mañana lo coloqué en las redes de Campeona. Claro que sí, lo saben. 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Minuto 43, ¿sabes quién va ganando? Suiza. Va ganando, va bien bonito el partido, bien lindo el partido. Qatar 0, Suiza 0, sí, Suiza 1, Qatar 0, Suiza 1, tremendo partido. Otra, David, tremendo partido que estamos disfrutando. 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Bien, queridas amigas, usted puede venir a disfrutar del Mundial aquí en Supermercados FBO, en la avenida Ferrero Tamayo. 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

0: Tío, quisiera narrarlo, pero no puedo, por derechos de autor, no puedo.
1: Oh.
0: No puedo, por derechos de autor, no puedo narrar, pero no saben las ganas que tengo de narrar esos partidos del Mundial. Pero bueno, será en otras oportunidades, somos respetuosos y además hay que acatar las leyes, los reglamentos. Y bueno, estaremos pimponeando, diciéndoles el marcador, cómo va el partido, noticias importantes que tenemos. Vamos a estar toda la tarde, vamos a estar aquí hasta las 8, 8:30, hasta que finalice el partido Brasil frente a Marruecos. Qué partidazo, ¿no? 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Bueno, bienvenidos, bienvenidos a estas transmisiones tipo pase, que es para lo cual se nos permite. 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Bueno, así que vamos con
1: música. Y YOLO, campeón.
0: Ah, YOLO. YOLO, YOLO, YOLO. Por cierto, hace ratico pasé y lo primero que hice aquí en Supermercados FBO fue comprar un yogur YOLO. Señoras y señores, terminó el partido, los primeros 45 minutos entre el equipo Qatar y el equipo suizo, 0-1. Ya me encuentro dentro de las instalaciones. Tremendo televisor, dos televisores. ¿Cuál es el saludo? A ver, ayúdanos, David Arturo. A ver.
2: Sí, Patico Feo dice, gracias Dios por Campeona. Hoy el mundo sabe que cumplo 60 años, mi primera cana.
0: Ah, Patico Feo, un abrazo, feliz cumpleaños. Vamos, señora Leida, con primera cana de Diomedes Díaz, para saludar a este buen amigo oyente de Campeona, viven en Sorca, un abrazo. 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Así que, mis queridos amigos, vamos, que yo me quedo aquí disfrutando, compartiendo con la gente que venga a disfrutar de los partidos. Hola, ¿cómo están? Bienvenidos. A disfrutar de los partidos, a hacer el mercadito en familia y a quedarse aquí en el bodegón disfrutando en Supermercados FBO de la avenida. ¿Qué pasó, muchachos? ¿A quién van hoy? Venga para acá, vengan, ahora los muchachos. ¿A quién van hoy? Jugadores de fútbol que me están saludando allá como a 30 metros, ya se vienen corriendo. Son atletas los muchachos. Tome fotos ahí, David Arturo, desde allá. Por favor, enfocados hacia acá. Venga para acá, mi pana, venga para acá. ¿Jugador, juegan fútbol? ¿En qué escuela juegan? ¿Cuál es tu nombre?
3: En la Domini.
0: Domini, sí. Domini.
4: Nosotros.
0: ¿Cuál es el nombre
5: tuyo? Ángel Figuereo.
0: Ángel Figuereo. ¿Y tú?
6: Juan Sebastián.
0: Juan Sebastián, ¿y tú?
7: Juan Pablo Adames.
0: ¿Juan Pablo Gámez?
7: Adames.
0: ¿Cómo?
7: Adames.
0: Adames, ¿y tú?
8: Cristian Rosales,
0: ¿y tú?
9: José de Pablo.
0: Mire, vamos a tomar una foto aquí para que él la tome desde allá. Desde allá, vamos a alinearnos aquí, muchachos. Venga para acá, nos tomamos una foto. A ver, eso, pasen otro para acá. Eso, de pana, otro para acá. Eso, otro para acá. Nos tomamos la foto. ¿Cómo se llama el equipo donde juegan?
8: ¿Juventus de? DCP.
0: ¿Qué es?
8: No, ni idea.
0: Ni idea, pero les está patrocinando y les compro las franelitas y todo. ¿Cómo han quedado en los torneos?
8: No.
0: ¿Cómo van? Poco a poco. A ver, ¿quién va a ganar este mundial? ¿Quién va a ganar este mundial?
8: España.
0: ¿Quién? ¿España? España. ¿Y tú, mi pana?
10: Para mí, Francia.
0: Francia, dos tremendas selecciones.
8: Para mí, Portugal.
0: Chóquela ahí. Yo estoy de acuerdo con... ¿Usted sabe de fútbol? Claro que sí, Portugal. ¿Y para ti?
6: España.
0: Tome foto, por favor. ¿Y tú?
3: Portugal.
0: Vaya, otro que sabe de fútbol. Pero España es dura. España es dura. ¿Y tú?
8: Digo que Croacia, pero Portugal también, porque tiene al mejor jugador.
0: Vale, ¿y tú?
11: Francia.
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0: 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Dile a tu mami. ¿Y tú?
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0: Qué bueno. ¿Y tú?
3: Con los dos también.
0: ¿Con los dos? ¿Y tú?
3: Con mi mamá.
0: ¿Con tu papá? ¿Tu mamá?
3: Sí.
0: También me confundí a mí. ¿Y tú?
6: Con mamá y papá.
0: ¿Con tu mamá y papá? ¿Y tú?
11: Con mi mamá.
0: ¿Con tu mami? ¿Y tú?
12: Con mi mamá y papá.
0: Perfecto. ¿Dónde vives? A ver, piénsalo tú.
11: En San Josecito.
0: ¿Y tú, mi pana?
13: Los kioscos.
0: En los kioscos, aquí cerca. ¿Y tú?
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0: Ferrero Tamayo, aquí mismo por donde está el supermercado FBO.
15: Y ya aquí...
0: ¿Cerca al Colegio de Contadores?
15: Sí.
0: Ok, ¿y tú?
16: Yo igual, por aquí por la Ferrero.
0: Por aquí por la Ferrero, ¿y tú?
17: Igual también.
0: ¿Y el panita ya se acordó dónde vive?
17: Sí, también por los kioscos.
0: Por los kioscos también. Bueno, así que, muchachos, ese carro puede ser de ustedes. Solo decirle a la mamá, papá, vamos a hacer mercado allí, en supermercado FBO y listo. De repente uno se lo puede ganar, mi pana. Me prometen algo, que si cualquiera de ustedes se lo gana, le colocan el logo de campeón ahí. ¿Me lo prometen?
18: Sí.
0: ¿Me lo prometen, de pana? Levanten la mano, lo prometemos. Vamos, chocala. Pero tienen que venir a hacer mercado aquí, ¿ok? Y dígale a papá y a mamá que se vengan a ver el mundial aquí. Gracias, muchachos. Dios me lo bendiga, muchachos. Hay que estudiar. Están estudiando, ¿no?
18: Sí.
0: Están estudiando. Qué bueno. Muchas gracias, muchachos. Dios me lo bendiga, muchachos. Mis panas, nuestra juventud. El futuro de la juventud es ya. Hay que formar, hay que estudiar. Hay que hacer deporte. 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

0: Buenos días, niños.
1: Buenos días, maestra.
0: A ver, Ramoncito, ¿trajo la poesía de hoy?
2: Sí, maestra, la traje. Se titula La lluvia.
0: Dígala, pues.
2: Lluvia, lluvia, ¿por qué cae? Tú no me dejas jugar. Tú me tienes preso en casa. Cesa, lluvia, cesa ya.
3: Pásame el lápiz.

hola, hola, hola, hola, hola. Hola, buen sonido, ¿eh? Buen sonido. Yo sigo, yo continúo, yo estoy acá y de acá no me voy porque estoy entusiasmado esperando el partido entre Brasil y Marruecos. Y estoy tomándome un cafecito, sí, es verdad. Pero yo tomo, a ustedes dirán, el campeón sí toma café, ¿no? No, pero yo tomo de cuarticos. O sea, de repente cada rato, cada media hora les digo, estoy tomando café. Y sucede que estoy tomando un cuartico pequeño. Porque no me gusta tomarme el café frío. Me gusta el café calientico. Sentirlo, ¿verdad? Y negrito. Y negrito. Lucero del Mar me hizo una torta tan rica. Sana. Oh, me comí los dos pedazos. Qué rico. Wow, este café está delicioso, de verdad. Bueno, 0-1. Sigue ganando Suiza a Qatar. Están ya rodando sobre el minuto 69. Aquí estamos disfrutando, estamos compartiendo. Ya viene Brasil-Marruecos a las 6 de la tarde. 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Bien. Les decía también, bueno, sí, ok, les decía también que hay noticias e informaciones que vamos pues a ir desarrollando poco a poco, ¿no? Y que ustedes ya la consiguen en nuestro Instagram, @campeona96.5fm y @campeongolecito. Según el presidente de la FIFA, podemos ampliar el mundial a 288 equipos, a ver si así se clasifica Italia. Eso fue una expresión que luego se tornó muy polémica al ser contundente Gianni Infantino, que está en este momento viéndose el partido Qatar frente a Suiza. Gianni Infantino lanzó una directa que no pasó desapercibida y muchos la tomaron como un golpe directo a la azurra, recordando sus recientes fracasos para estar en la Copa del Mundo. Las redes inmediatamente explotaron de inmediato y la conversación se encendió sobre si Italia sigue siendo una potencia o si ya perdió este peso histórico que la hacía temible. Ah, yo recuerdo Rossi, Paolo Rossi. Recuerden esa época, yo estudiaba en la UNED. Ay, los narradores. Paolo Rossi. Ah, eso fue impresionante. Paolo Rossi, goleador, hizo tres goles en esa oportunidad. Ya le voy a contar esa historia. A mí me encanta el cafecito negrito. A mí me gusta lo negrito. Bueno, por otra parte,
Por otra parte, hay una noticia que me acaba de enviar un periodista de Caracol Colombia y me dice, campeón, léate esta noticia. La estoy abriendo, a ver. Ajá. Costa Rica acaba de reportar 5 desapariciones por caso de la tormenta Cristina en alerta en Centroamérica. Centroamérica es México también. Ok, México forma parte de Centroamérica. O México, David Arturo, es América del Norte. No, no, América del Norte es Norteamérica y Canadá. Sí, Centroamérica es ya de México para acá. Bueno, han desaparecido 5 personas, 2

embarcaciones pequeñas volcaron en el mar frente a la Playa Negra y Playa San Juanillo en la provincia de Guanaceta. Increíble lo que está pasando en el mundo con estas tormentas, estas lluvias. 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Bueno, hay una noticia también internacional, que si Shakira en el partido inaugural, que por cierto ganó México, si era Shakira, si no era Shakira, que era una doble y todo aquello. No, Shakira no se va a prestar para una cosa de esas. Shakira se presenta, y si por materia de salud no lo hubiese podido hacer, enseguida da una rueda de prensa. Pero Shakira es seria. Bueno, Dai Dai de Shakira junto al artista nigeriano Burna Boy, para la Copa del Mundo FIFA 2026, fue elegida como la mejor canción oficial en el Mundial de todos los tiempos en una encuesta realizada por Billboard. ¿Qué tal la canción Dai Dai? La mejor en los mundiales, Dai Dai. Y tenía que ser Shakira, que se presentó del año 2006. Señora Leida, usted tiene las canciones. Shakira se presentó en el año 2006. No sé si en el 2006 fue Waka Waka. No fue Waka Waka. No, pero bueno, hay una variedad de temas que ella pegó. Creo que en el 2006 fue, ya le voy a decir yo, canciones que ha pegado Shakira y que el mundo pues la ha visto crecer a esta hermosa colombiana que ha venido definitivamente conquistando el mundo. Shakira, Waka Waka fue una de las más famosas. Creo que ahí fue cuando conoció a Piqué. Creo que en ese mundial del famoso Waka Waka. Ok, bueno, tenemos ya 10 minutos para las 5 de la tarde. 10 minutos, en una hora juega Brasil. Aproximadamente juega Brasil. Dentro de las notas del mundial les tengo otra también. 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

0: El partido minuto 80 ya. 0-1 sigue ganando Suiza, ¿no? En este Mundial. 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Mira, ella se está tomando un yolo. 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Mira, siéntate acá conmigo. Qué linda esta niña. 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Se parece a mi hija Lucero del Mar. ¿Cuál es tu nombre, princesa?
1: Elizabeth Carrillo.
0: ¿Cómo?
1: Elizabeth Carrillo.
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0: 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Elisa, ¿a quién vas en el Mundial? ¿Podemos hacer un video? ¿Tienes los aparaticos, por favor? ¿Tienes los aparaticos? ¿A quién vas en el Mundial, Elisa?
1: Por Suiza.
0: Por Suiza, en este partido Qatar-Suiza. ¿Te gusta Suiza? Y tú tienes así, como esas facciones europeas. ¿Eres, me avisas, por favor, eres venezolana?
1: Sí.
0: ¿Dónde naciste?
1: Aquí en San Cristóbal.
0: Aquí en San Cristóbal. ¿Y tu mami o tu papi son extranjeros o son de aquí, criollos?
1: Son de aquí.
0: ¿Y este quién es, este galán? Ven para acá, galán. Mira, te está tomando el yolo también. Ven, ¿cómo te llamas tú, galán?
2: Gabriel,
0: ¿quién gana el Mundial? ¿Por quién vas, Gabriel?
2: Yo voy por...
0: A ver, piénsalo bien. A ver, te nombro selecciones. Argentina, España, Brasil, Noruega, Suiza, México, Alemania. ¿Por cuál?
2: Brasil, Portugal y Argentina.
0: Brasil, Portugal y Argentina. ¿Y tú?
1: Pues le voy a Argentina, a Portugal y a Portugal.
0: Argentina y Portugal. Sería una final hermosa, ¿verdad?
1: Sí.
0: Hermosa, qué bueno. Hola, dime.
2: Ah, y en este, en este partido hoy le voy a Suiza.
0: ¿Vas a Suiza igual que tu hermanita? Igual que tu hermano. ¿Tu hermana va por Suiza también?
2: Sí.
0: Mira, cuéntame algo, y tu papi y tu mami ya están participando por el carro que se está sorteando aquí en supermercado FBO.
2: Sí.
0: ¿Sí? ¿Qué tal si se lo gana?
1: Pues sería...
0: ¡Chévere!
1: Sí, sería...
0: ¿Y le colocamos el logo de campeona?
1: Sí.
0: Vale, hecho, ¿no?
1: Sí.
0: Vale, hecho, tremendo compromiso. 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Vamos al estudio de campeona y ya volvemos. Ya viene Brasil, Marruecos, por aquí, en supermercados FBO. Chao. Oye. Chao.
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1: Quedaron empatados 1-1.
0: O sea que ni perdiste ni ganaste. 1-1.
2: 1-1 quedaron.
0: 1-1. Bueno, será para la otra. ¿Viene Brasil frente a quién?
1: Marruecos, creo.
0: Para Marruecos. Brasil, Marruecos. ¿Y a quién vas?
1: A Brasil.
0: A Brasil. ¿Y tú?
1: Brasil.
0: Brasil. Brasil. ¿Y yo? Brasil. David Arturo, ¿a quién va?
3: Brasil.
0: Brasil. Brasil. Hola, ¿a quién vas? ¿Brasil o Marruecos? Brasil. Brasil. ¿Y tú? Ven para acá. Ven para acá. Tómame una foto ahí con el niño. Por favor. Por favor. Ven acá. Siéntate acá conmigo. Siéntate acá conmigo ahora. ¿Cómo te llamas?
4: Gilbert.
0: Gilbert. Gilbert, ¿a quién vas? ¿A Brasil o a Marruecos?
4: Brasil.
0: Gilbert, cuéntame algo. ¿Hacemos un video? ¿Hacemos un video ahí? Rapidito, porque quiero hablar con Gilbert. Quiero hablar con Gilbert. Bueno, ya viene Brasil Marruecos a las 6:00. A las 6:00, Brasil Marruecos por aquí. 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Gilbert, ¿no? Gilbert, cuéntame, ¿a quién va? ¿Marruecos, Brasil?
4: Brasil.
0: Brasil. ¿Quién crees tú, Gilbert, aquí en Supermercados FBO, en la avenida Ferrero Tamayo, disfrutando este ambiente bonito? ¿Te gusta?
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0: 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Cuéntame algo, Gilbert, ¿a quién vas? ¿Quién crees tú que pueda llegar a ser el campeón del mundo en fútbol? ¿Quién te gusta?
4: Argentina.
0: ¿Te gusta Argentina? A mí me gusta Portugal. O sea, hay una competencia tremenda entre Messi y Cristiano Ronaldo.
4: Sí.
0: ¿Sí? ¿Tú juegas fútbol? ¿Te gusta? Más o menos. ¿Qué deporte te gusta? Ay, mejor que hace viendo televisión, ¿sí o no?
4: Aunque si hablamos de deporte, el ajedrez cuenta como uno. A mí me gusta el ajedrez.
0: ¿El qué?
4: El ajedrez.
0: ¿El ajedrez te gusta? ¿Y qué tal eres jugando?
4: En mi opinión, muy bueno.
0: ¡Wow! ¿Juega ajedrez? ¿Y es bueno?
4: Sí.
0: ¿Y es bueno? Vamos a dar una partida un día a estos.
4: Sí.
0: Pero primero me enseñas. Me enseñas. Bueno, vamos a seguir disfrutando el mundial, ¿verdad?
4: Sí.
0: Y a seguir viniendo aquí a Supermercado FBO, ¿vale?
4: Obvio.
0: Obvio. Así me gusta, así me gusta. ¿Y tú qué? Entonces, campeón del mundo, ¿quién?
1: Para mí, ¿quién va a ganar? Puede ser Portugal.
0: Vaya, chóquela ahí, Portugal. ¿Y para ti?
2: ¿Argentina o Portugal? Uno de los dos.
0: Uno de los dos, Argentina o Portugal. Aunque les cuento que Francia va muy bien, ¿no? Francia es tremenda selección. Francia. ¿Y España qué?
2: Sí, sí.
0: ¿Y tú, España qué? Más o menos, ¿y tú?
4: Pues sobre España, medio, ¿no?
0: Oye, y de esta parte de Centroamérica para acá, por ejemplo, está, vamos a hablar las grandes. Está Brasil, está Colombia, que juega el jueves 17, creo. Está Colombia y está México. ¿Y esas qué? Vamos a ver, ¿Colombia, México qué? Pues, Colombia, México. ¿Ganó México el primer partido? Ajá.
2: Pues yo entre Colombia y México le iría a México.
5: Brasil 26.
0: ¿Y tú?
1: México, porque México juega muy bien.
0: México, ¿y tú?
4: México.
0: O sea que el único que va a Colombia aquí soy yo. El único que va a Colombia aquí soy yo. Bueno, y bueno, no nos olvidemos de Francia, que es tremenda selección. Sí, no nos olvidemos de Francia. ¿Qué otra selección así de repente? Alemania.
2: También.
0: Los alemanes.
2: También juegan bien.
0: Juegan muy bien. ¿Y a ti?
1: De los alemanes.
0: Sí.
1: Ellos juegan muy bien. Me gusta esa selección.
0: A mí también me gusta. ¿Y a ti?
4: Bueno, sobre Alemania, sí. Puede ser que sea uno de los finalistas, en mi opinión.
0: Sí, sí. Podría
4: ser. Es un buen equipo.
0: Es un buen equipo, es una tremenda selección. Cual sea la final, nos venimos aquí a Supermercados FBO y la vemos, ¿te parece? dile a tu mami y tu papi y nos vemos aquí todos y disfrutamos, ¿vale? ¿Sí va? Sí. Chócala ahí, diga sí va.
2: Sí va, sí va.
0: ¿Sí va y tú?
1: Sí, sí va.
0: ¿Sí va, sí va y tú?
4: Sí.
0: Gracias, familia, Dios me los bendiga. Muchas gracias. 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

0: ganarse el carro. Es importante eso, que tan solo con la compra de $30 podemos ganarnos el carro. Los niños me prometieron que si ganaban el carro, le colocamos el logo de campeona. El logo de campeona, el logo de campeona, ¿te parece?
1: Sí.
0: Vale, vale, le colocamos el logo de campeona. 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Bueno, en Minuto Brasil, el técnico italiano tiene tremendo compromiso hoy frente a Marruecos. Ojalá y le vaya muy bien a Brasil. Aquí creo que la mayoría vamos por Brasil. Y ojalá en este torneo mundial de fútbol, pues Brasil salga adelante. Y Vinicius dio unas declaraciones ayer y dijo, vengo a demostrar y vamos a demostrar, mis compañeros y yo, por qué somos pentacampeones. Vamos a demostrar por qué somos pentacampeones la selección de Brasil. No sé si vaya a titular hoy Neymar, no creo, se viene recuperando el astro brasileño Neymar Jr. Ney se viene recuperando, esperemos a ver qué va a pasar, ¿ok? Veamos a ver, esperemos a ver qué pueda llegar a pasar. 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Hay un video en las redes. Un muchacho argentino le quería tomar el pelo en Francia a la gente. Entonces llevaba la Copa del Mundo en la mano y le preguntaba a la gente que qué era esto. Algunos lo miraban, unos no sabían, otros sí sabían. Y a una señora le preguntó, le dijo, ¿usted habla francés? No, portugués. Ah, bueno, ¿usted sabe qué es esto? Y le enseñó la copa, el influencer argentino. ¿Usted sabe qué es esto? Y le enseñó la copa. Y ella le dijo, sí, tenemos 5. Imagínense, sí, tenemos 5. Claro, porque Brasil ha sido 5 veces campeón. Por eso se le llama pentacampeón. Ha sido 5 veces campeón. Entonces el argentino quedó así. Vete, tremendo trancazo se llevó. 5. ¿Argentina cuántas copas tiene? 3. Argentina tiene 3, ¿verdad? Y Brasil tiene 5. Es el pentacampeón del mundial. De los mundiales de fútbol, Brasil. 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También estamos, ya está entrenando, sigue entrenando y calentando la selección de Brasil y está calentando también la selección de Marruecos. Partido para las 6 de la tarde, ¿no? Para las 6 de la tarde. 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
0: 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Vamos al estudio y ya volvemos, ¿ok? Vamos al estudio, vamos con música porque hoy es sábado y tenemos música hasta los tequeteques sin el tiquitiqui. Vini, Edric Neymar.

0: ya creo que ya tenemos la formación. Ya salió, ya va a empezar el partido. Partido, ¿ah? Brasil. 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Ya están saliendo de las dos selecciones. A ver, ayúdame aquí a ver cómo va a ser la formación de Brasil. A ver, tú me ayudas con el arquero. Este es el arquero. Dime, este es el arquero. ¿Cómo se llama?
1: Se llama Alisson.
0: Alisson es el arquero, mira. Va Alisson, gracias. Va Alisson en el arco. Hay cuatro en el fondo, ¿me ayudas con los nombres? Hay cuatro en el fondo, estos cuatro, ¿me los da los cuatro los nombres?
1: Roger Ibáñez.
0: Ajá.
1: Marquinhos, Gabriel Megal.
0: Y Santos. La primera línea de volantes, ven, mira aquí, estos dos jugadores en la primera línea de volantes, a ver quién va.
1: Va Casimiro y...
0: Guimaraes. Y estos tres que están aquí, uno, dos, tres, a ver.
1: Rapiña.
0: Ajá, Lucas.
1: Paquetá.
0: Y Vinicio Junior. Sí va Vinicio, mi hermana. Sí va Vinicio. ¿Y el atacante quién es?
1: Igor Tiago.
0: Ah, qué bien. Bueno, esa es la formación de Brasil. Ahora veamos con la selección de Marruecos. Ahí sí me van a ayudar ustedes. Comencemos por aquí la selección de Marruecos. ¿Quién está en el arco? A ver.
1: Bono en el arco.
0: Ahora aquí, los cuatro de fondo. A ver si me ayudo. Esos nombres sí me pegan a mí. Me pegan. Ayúdame tú. A ver.
1: Hakimi, Issa Diop, Chadi Riad y Nourzai.
0: Me mataste. Qué bien. Así se pronuncian. Exacto. Y tú aquí, estos dos acá, ¿me ayudas? A ver, yo me enredo con los nombres de los, ¿cómo se dice? De los jugadores de Marruecos, ¿cómo se dice? ¿Marruecanos? A ver, ¿cómo se diría? Vamos a darle vueltas a la cabeza a ver cómo se le dice. A ver, marroquíes.
1: Sería Neil, Ainaki. Ajá. Y Ayou Baudí.
0: Baudí, así es. Baudí, ahora tú me ayudas aquí con este aquí. Aquí en el terreno medio, arriba.
1: El
0: Canous. El Canous, ¿y aquí?
1: Atsedine.
0: Kunay, ¿verdad?
1: Atsedine Kunay.
0: Ajá, ¿y aquí?
1: Brahim Díaz,
0: ese apellido es como de esta zona. ¿Y quién va a estar en el ataque de la selección de Marruecos aquí?
1: Ismael Saibari.
0: Salvari, oye, tú le captas, mira, Ismael Salvari. Bueno, ahí tenemos las dos formaciones de la selección de Marruecos y la selección de Brasil. Entonces iba Vinicio Junior. Neymar no, porque está lesionado. Ojalá y se recupere pronto, Neymar. Bien, ya a momentos, actos protocolares, son las 6 de la tarde. Nosotros seguimos disfrutando.

0: 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Está saliendo Neymar, mira, está saliendo Neymar a saludar a la gente, Neymar. 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Aquí, ¿ok? Salió Ancelotti, es el técnico de la selección de Brasil.
1: Sí.
0: Carlo Ancelotti, ¿ok? Bueno, ¿qué le iba yo a comentar a ustedes? 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Bueno, vamos a sortear, David Arturo, una camiseta. Yo quiero que empecemos porque Tactical El Guerrero va a sortear una camiseta. O vamos a sortear dos. Dos camisetas de una de la selección Colombia. ¿Cuál camiseta te gustaría ganar?
2: Portugal.
0: ¿Y tú?
3: Portugal.
0: Me gusta eso, Portugal. ¿Y tú?
4: De Argentina.
0: La de Argentina. Vamos a sortear unas dos o tres camisetas de Tactical El Guerrero. Pendiente a la gente escuchando campeona durante todo el Mundial. Porque vamos a sortear dos, tres chaquetas de las selecciones. A ver si convenzo a los muchachos de Tactical El Guerrero y sorteamos unas cuatro chaquetas. Unas cuatro chaquetas Tactical El Guerrero. 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Muy pronto, yo ya les voy a estar informando también por aquí por campeona 96.5 FM. Bueno, vamos a ir con música, están saliendo las selecciones, se viene el partido Brasil frente a la selección de Marruecos, pautado para las 6 de la tarde, pero tenemos las 5:56, exacto, son las 5:56, así que en minutos se va a venir el partido, nosotros vamos y venimos, pimponeamos por disposición pues del ente regente del fútbol en el mundo, pues lástima, no puedo narrar, a mí me hubiese gustado narrar este partido, a mí me encanta narrar, ¿sabías? Soy muy bueno, ¿verdad que sí soy bueno? Soy muy bueno narrando, pero bueno. No podemos, ¿ah? ¿Lo han escuchado? Sí, pero no puedo. Bueno, disposiciones que hay que respetar, ¿ok? Pero sí vamos a estar pimponiendo y compartiendo con la gente aquí en Supermercados FBO. Sigan disfrutando de Campeona, ya volvemos. Ya volvemos, sigan disfrutando de la música sin el tiki-tiki. Dígalo ahí, dígalo ahí.
1: Música sin el tiki-tiki.
0: Ajá, hasta los teque-teques. Dígalo.
3: Hasta los teque-teques.
0: Vale. Sigan disfrutando de Campeona. Ya volvemos, ya volvemos.

0: Son las 6:19, casi las 6:20 de la tarde en Venezuela, 5:20 en Colombia. Sigue el partido 0-0, Brasil-Marruecos. Bien, un partido muy parejo, ¿no? Partido muy parejo, los primeros 10 minutos para... los primeros 8 minutos para Brasil y el resto de los 15 minutos del partido para la selección de Marruecos. Muy interesante, muy bonito. Bueno, aquí estamos, seguimos aquí en FBO. 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Hay también despacho de café, David Arturo. Hay despacho de café también, ¿ok? A ti que te gusta tanto el cappuccino, a mí también. ¿Ya te comiste la torta?
1: No.
0: ¿Todavía? Bueno, yo sí. Mi pana querido, la gente de Corpolé. ¿Sigues en Corpolé, Gabriel?
2: Seguro.
0: Seguro. Saludos, hermano. Dios te bendiga. Buen amigo, tiempo sin saludarlo al equipo y a la cuadrilla de Corpolé. Un abrazo. 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Sí, señor. 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Así que un abrazo para mi amigo Vladimir, para su familia hermosa, la doctora, para sus hijos. Un abrazo para todos ellos y felicitaciones, lo que es el trabajo constante. Bueno, casi 20 minutos el primer tiempo, Brasil 0, Marruecos 0, Marruecos 0. Y la gente feliz viendo el partido. 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Bueno, señores, minuto 20. Acaba de marcar Marruecos. Ay, ay, ay, 0-1 frente a Brasil. Ay, ay, ay, acaba de marcar Marruecos. Acaba de marcar Marruecos. Ajá. Acaba de marcar Marruecos. ¿Tiene fondo musical de Marruecos? Bien. Ok, bueno. Bueno, acabo de marcar 0-1 el marcador. 0-1. ¿Qué ambiente tan bonito? 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Poco a poco les vamos a ir informando por aquí por Campeona 96.5 FM. ¿Ok? Bueno, minuto 21. Va ganando 0-1. Brasil frente a Marruecos. Ya llegó Lucero al mar. Vamos con música y volvemos. Vamos con música y seguimos. Sigan disfrutando de Campeona 96.5 FM.

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Empata Brasil, Vinicius Junior. Vinicius. Viniste a demostrar de qué estás hecho, Vinicius. El hombre del Real Madrid. Pareciera que tuviera atado el balón al pie, amarrado con un imán. Vinicius Junior. Marcó Vinicius Junior. Brasil 1, Marruecos 1. Pero Marruecos, tremenda selección, familia. Tremenda selección Marruecos, ¿eh? Tremenda selección es Marruecos. 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Bueno, estos equipos son fuertes, estos dos equipos son fuertes y he tomado las palabras de Vinicius Junior. Vamos al mundial y vamos a demostrar de lo que estamos hechos, así lo dijo, de lo que estamos hechos. Marruecos muy bien, con Hakimi, tremendo líder allí en la selección de Marruecos, Hakimi. Bien, bien, queridas amigas, amigos. 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Ok. Bueno, le sacaron por ahí tarjeta amarilla a un jugador de Brasil. Está intenso el partido, familia. Bastante intenso. Bastante intenso el partido, ¿ok? Bueno, relájense, dijo Infantino en una rueda de prensa, porque lo presionaron. Hay una rueda de prensa, se la voy a subir en el Instagram, @ campeón golecito. Una rueda de prensa
de Infantino. Pero lo presionaron bastante. Pero este hombre es muy inteligente, ¿no? Para conducir una estructura como la estructura que rige el fútbol en el mundo, pues no es nada fácil. Tiene que conducirlo un hombre con todos los cinco sentidos a plenitud y un poco más. Y un poco más. Y así después Infantino. Así es Infantino, ¿ok?

0: Bien. En el partido está Ronaldinho. Se entusiasmó cuando Brasil empató. Ronaldinho está en el partido. Creo que está Ronaldo Fenómeno también. Alegría total de lo brasileño, ¿no? Al empate de Vinicius Junior. Se está rodando ya el minuto 38, familia. Minuto 38, uno por uno. Brasil frente a la selección de Marruecos. Campeón, le voy a pasar un video donde muestran un OVNI en alta resolución. Ok, está apareciendo en las noticias en páginas serias. Bueno, vamos a ver por qué ahora con esto. Pero bueno, eso sí se ha dado. Eso sí se ha dado, ¿no? No estamos solo en este inmenso universo. 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
0: 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Bueno, y las noticias que hay, la elegancia. Ha llamado mucho la atención la elegancia del Congo. La selección africana se roba las miradas como una de las mejores vestidas del Mundial. La selección de Congo. Y ha rodeado al Mundial, indudablemente, los problemas de pandemia y, bueno, tantas cosas, tantas noticias. Por eso yo le decía que este Mundial es el más viral. Es el más viral de todos los tiempos, este Mundial. Seguro, es el más viral, ¿ok? También hay al minuto 22, hay descanso para que los jugadores se refresquen. Las temperaturas son bastante, bastante elevadas. Recordemos que si de repente llueve y empiezan a sonar rayos, el partido se para de inmediato y se espera 30 minutos. Si a los 30 minutos llega a caer otro rayo, vuelven a esperarse otros 30 minutos, ¿ok? Son reglamentos nuevos, hay novedad pues en este Mundial. Sigue uno por uno, minuto 41. Vamos a sortear unas chaquetas. 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Les decía sobre el calor, ¿no? El calor que está sufriendo, por ejemplo, la selección española. Está sufriendo un calor espectacular que le ha tocado que utilizar chalecos de hielo para combatir altas temperaturas. La selección de España, chalecos de hielo.

0: para combatir altas temperaturas. Es impresionante el calor en los Estados Unidos. Bueno, yo tengo las 6 de la tarde, 47 minutos, minutos. 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
0: 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Vale, está haciendo bastante fresco ya. 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Está haciendo. Oye, ya se terminaron los primeros 45 minutos y dieron 4 minutos de reposición. Brasil 1, Marruecos 0. Se va a terminar ya el primer tiempo. Qué ambiente tan bonito hay. Es que el mundial es el deporte número uno. El deporte masivo del planeta, el mundial. Hola. ¿Cómo están? Hola, hola, ¿cómo están? Entran niños también con su mamita, su papito, con la familia, con las camisetas del Deportivo Táchira. Ah, con las camisetas de nuestro querido equipo Aurinegro. Bueno, esta es Campeona 96.5 FM compartiendo con la gente. 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Vamos a ir con música y volvemos, ¿ok? Vamos a ir con música y volvemos desde Supermercados FBO.

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0: 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Vengan a FBO. 1-1 sigue el encuentro. 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

0: 33 minutos, 7 de la noche con 33 minutos. Continuamos desde FBO y la pasamos muy bien. 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Por cierto, hoy que se está enfrentando Brasil versus Marruecos, les comento, hitos y récords mundiales. Marruecos, la selección de Marruecos, fue el primer combinado de África y del mundo árabe en ganar un partido en un mundial al derrotar 3-1 a Portugal en México en 1986. También fueron los primeros en semifinales. En 2022 rompieron el techo de cristal de los equipos africanos al llegar a la fase de semifinales Marruecos en Qatar 2022. En Qatar 2022 establecieron una hazaña al conceder solo un gol en contra antes de las semifinales y ese único tanto fue un autogol, así que bueno, Marruecos ha hecho historia. 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Entra, vamos con música. Ok, ya va, que el campeón está subiendo información a las redes sociales. Por cierto, recuerden que nos pueden seguir a través de nuestras redes sociales, @campeona96.5 FM y @campeongolecito, así nos consiguen nuestras redes sociales. ¿Más curiosidades sobre Marruecos en los mundiales? Claro que sí. A lo largo de sus participaciones mundialistas, Marruecos ha logrado una marca histórica al ser la primera selección africana en terminar invicta la fase de grupos en dos ediciones diferentes. Una, como les comenté, en 1986 y la más reciente fue en el 2022. En su historial mundialista, se han cruzado en múltiples ocasiones contra potencias europeas como Portugal, España y Croacia. Así que recordamos un poco de lo que ha sido la historia de Marruecos en los mundiales. 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
1: Sí, sabes que, bueno, va uno por uno, Brasil-Marruecos, un partido muy parejo, minuto 71 ya 90, minuto 71, se me cayó el celular, menos mal, no pasó nada, gracias, esta mañana le cambié la pantalla, Oscar, ahí al lado de la Casa de las Pilas está Oscar, un técnico en celulares, me reparó me cambió la pantalla y por poco se me vuelve a partir. Dios mío, se me caen las cosas. 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Increíble. 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Bueno, mañana quién juega, a ver, mañana quién juega, ustedes se estarán preguntando, ¿verdad? Mañana quién juega, señores. Mañana quién juega, señores. Mañana, veamos. Ahora más tarde a las 9 juega Haití-Escocia. A las 9 juegan Haití y Escocia. 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Bueno, mañana juegan, a ver rápido que se me abra. Bueno, hoy juega a las 9 de la noche, a las 9 juega Haití-Escocia. A las 12 de la madrugada Australia-Turquía, a las 12 de la medianoche. Mañana a la 1 de la tarde Alemania-Curazao. Alemania Curazao mañana a la 1. Países Bajos Japón a las 4. Países Bajos Japón a las 4. Mañana a las 4 de la tarde. Países Bajos Japón. Y mañana a las 7 de la noche. Mañana domingo Costa de Marfil Ecuador. 7 de la noche. 7 de la noche. Y a las 10 de la noche Suecia Túnez. El lunes 15 España al mediodía frente a Cabo Verde. Lunes 15, España, Cabo Verde. El lunes 15, a las 3 de la tarde, Bélgica, Egipto. A las 6 de la tarde, Arabia Saudita, Uruguay. A las 9 de la noche, el lunes 15, Irán, Nueva Zelanda, Taipei.
0: No pain, no gain. Todos están esperando el juego de la nueva estrella del fútbol. Olvídense de Cristiano Ronaldo, olvídense de Messi, de Neymar. No. La nueva estrella es Team Pain.
1: Team Pain, sí señor. Nueva Zelanda, Irán. Lunes 15 a las 9 de la noche, ¿ok? Me preguntaron cuándo juega Francia. Juega el martes. El martes frente a Senegal. Argentina juega el martes también 16 frente a Argelia a las 9 de la noche. Francia-Senegal a las 3 de la tarde el martes y Argentina-Argelia 9 de la noche del martes, ¿ok? El miércoles a las 10, a la 1 de la tarde Portugal-Congo. Miércoles a la 1 de la tarde Portugal-Congo. El miércoles a la 1 de la tarde Portugal-Congo. Inglaterra-Croacia a las 4. Gana-Panamá a las 7. Púndale el botón ahí. Colombia juega el miércoles 17. Miércoles 17. Uzbekistán, Colombia, 10 de la noche. Uzbekistán, Colombia, el miércoles 17. A las 10 de la noche el miércoles. Vaya. Bueno, ahí están los partidos. Ahí están los partidos. 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Bueno, minuto 76 de 90, 1-1 todavía. Me preguntó alguien por ahí, ¿quién marcó el gol de Brasil? Lo marcó Vinicius. Vinicius lo marcó, sí señor. Bueno, así que bueno, usted al estilo de campeona disfruta el Mundial, ¿ok? Al estilo de campeona usted está disfrutando el Mundial. La gente que me pregunta, ¿por qué no narra campeón? No, porque ahí... Hay el nuevo reglamento de comunicación del ente regulador del Mundial, no nos lo permite. Entonces, bueno, hay derechos y los cuales, pues, respetamos. ¿Ok? Los respetamos. Así es. Brasil 1, Marruecos 1, minuto 77. Vamos con música y volvemos. ¿Tienes algo ahí? O vamos con música, ya volvemos. Ya vamos y venimos, ¿ok? Ya volvemos.